Y aquí lo tienes ahora, el protagonista de nuestro álbum de la semana y protagonista por partida triple con su nueva canción No me des la tabarra, que llega al 18, Melendi.

0: hablándonos de los dos amantes, Tini con Ulises Bueno, ocupa el 17.
1: Para todos esos amores que dicen ser perdidos, y para todos esos que no pudieron ser. Esto dice así. Ella

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3: Totalmente, se me había olvidado ponerme los cascos. ¿Esto cómo puede ser? Buenos días a todos, buenas tardes, si es a las 4 cuando estás oyendo esto. Trivi Show, vamos a empezar. 90 minutos era antes, 60 minutos ahora, una horita de fantástica música. Pensamos que sí. Ya sabes, música de casi todos los estilos musicales. Voy a poner algo de la copla, a ver qué me busco por ahí. Tenemos alguna que otra línea roja, pero muy poca. Pero una línea roja muy ancha es que no vamos a poner nunca más en el Trivi Show el reggaetón. Tampoco vamos a poner sevillana. Y tampoco vamos a poner a Alex Ubago. Por lo demás, casi todo puede pasar por aquí. Bueno, Trivi Show, en Canal San Roque Radio, cada día ya llevamos un porrón de tiempo. Creo que desde el 18, ¿eh? ¿Y dónde se lleva a cabo? Pues en tu emisora municipal de San Roque, Canal San Roque Radio, como figura en su nombre. Todo el mundo es bien acogido, no solamente los de San Roque. Hombre, los de San Roque, tú sabes, pero los de la comarca también se pueden acercar a escuchar la radio. Bueno, ya venía San Roque ya, que esto es... ¡No va más! Actividades varias siempre para todo el mundo. 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Y también en sanroque.es en internet también. Y en internet hay una fabulosa aplicación para tu teléfono listo y para la tablet lista. Estos aparatos son una maravilla y... algunas veces dejan en evidencia a algunos propietarios porque son más listos los teléfonos que los propietarios. Pero bueno, hay de todo a la viña del Señor.

Bien, arrancamos. Venga, recuerda también lo que te he dicho al comienzo, saludando a la gente de la tarde, que hay una segunda toma del trivi, porque el tratamiento tiene que ser intenso para luchar contra el autotune y el reggaetón, y son dos tomas diarias, ¿vale? Recuérdalo siempre. Y ahora vamos a arrancar con el primer tema del trivi de hoy, que puede ser, no sé, este mismo, a ver...

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1: ¡Oh, qué bueno esto! Very One se llama el grupito y no hay ni un instrumento musical que no sea una garganta y una voz, ¿vale? Todo lo que ha sonado, producido por el hombre directamente con su cuerpecito. ¡Maravilloso! El tema Hold On.

Inya Blue Man, el tema de Cissy Hill de 1983, que pasó, se escuchó, se oyó, todo en el TV Show. ¡Ay! ¡Qué bueno! ¡Ex han pasado!

Away from you. Ex ambasador y este boom que sonó en el TV show hacía este tema lo puse yo una vez, se me ha venido a la memoria, pero hace mucho tiempo y me he tropezado con él. Seguimos.

Maravillosa, Ann Peebles, siempre me encanta, pero vamos, el título del tema y la letra, el título, problemas, angustias y tristeza. Para animar la fiesta ha venido Ann Peebles hoy. Gary Clark Jr. Oh, guitarrero, tope, va.

Un monstruo siempre, Gary Clark Jr. Y ahora un poquito de Amy Winehouse, el Valerie, pero acústico, directo, con una guitarrita solo.

0: Vaya, y quedó eso maravillosa, Amy Winehouse, ahí en un silloncito sentada, no es ni estudio, un micro, una guitarrita maravillosa. ¿Qué te dije que te iba a poner algo de la copla? Un temazo que he puesto varias veces, hace tiempo que no lo pongo. Joaquín Sabina, Mara Barros, y Sin embargo te quiero, y Sin embargo. Oh, ¡qué maravilla! Mira, además documento sonoro directo, ¿eh?
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espectáculo de tema, un espectáculo. La parte de Mara Barros, la copla y Sin embargo te quiero, maravilloso. Y el temazo de Sabina, esa pluma que tiene, esa letra, maravillosa. Bueno, y ahora uno escucha una canción de reggaetón y claro, se quiere arañar la cara para arriba, porque dice tú, lo que he escuchado yo y lo que escucho ahora. Bueno, escucho, es que lo escuche. Seguimos, Trivi Show, cada uno que escuche lo que quiera. Sus pabellones auditivos son propiedad del individuo y que se los estropee con lo que quiera. Seguimos, Iza ahora. ¡Oh!

potente los Måneskin y este sitio bonito con el cual dieron el pelotazo, ganaron el concurso de Eurovisión y ahí ya, bueno, ya hay una carrera, bueno, más que consolidada. Ahora un clasicazo de una chica, Roberta Flack, bueno, que todo el mundo conoce. Venga, nos relajamos un poquito el cardio.

bonita canción, hijo, qué bonito, qué bien se canta cuando se canta bien. Matándome suavemente con tu canción. El tema de Roberta Flack del año 72.

Are you mine, Arctic Monkeys? Trivi Show, Canal San Roque Radio. Seguimos un ratito más, un poquito más.

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1: Ah, un genio en esto de la música, Prince. Sí, señor. Y este Musicology que sonó en el TV Show. Vamos que nos vamos, que queda poco. The Record Company.

Ah, on the move, el tema de Company, de Record Company, y esa armónica me mataba. El último tema de hoy en el TV Show, este de The Root, que suena así.